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1: Pasión prohibida, decía Campedrino, si se viene el guatemalteco. Ex jugador de básquet, ¿sabías? También fue maestro, cantautor, obviamente, Ricardo Arjona. Lleva más de 80 millones de discos vendidos, una carrera que combina baladas, pop, rock, crítica social. Estuvo también por Argentina hace muy poquito, de gira. Y esta canción que vamos a escuchar se lanzó en 2005 dentro del disco Adentro. Acompáñame a estar solo. Vamos a escuchar una muestra de su capacidad para convertir lo cotidiano en paradoja. Ricardo Arjona.

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1: Cristian Castro, Azul, año 2001 para este éxito. Y llega Yane Isaac en Una y Mil Canciones. Los escuchamos con No es suficiente.

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1: Esto sigue, no te muevas del dial, dale, que estamos en vivo, en una y mil canciones, en este cuarto y último fin de semana de julio. Con Axel, lo escuchamos con Vuelve.

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Night Swimming, nadar de noche, justamente, ¿sí? Los R.E.M. sonando acá en Planeta 80 y nos metemos con Down Under, esta canción de la banda de rock australiana Men at Work. Originalmente fue lanzado en 1980 como el lado B de su primer single. La canción se convirtió en el número uno en su país de origen, Australia, en diciembre de 1981. La canción también fue número uno en Dinamarca, Alemania, Irlanda, Italia, Suiza y bueno, un montón de otros lugares. También llegó al puesto número 10 en muchos otros países. Sigue siendo una canción súper popular y patriótica en Australia porque justamente habla de cuestiones de ese país. Down Under, año 1981, para Men at Work.

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5: La banda del actor, increíble actor aparte, ¿no? Jared Leto, que tiene una carrera muy muy importante como actor y ahora una carrera importante y sobresaliente y sobre todo en ascenso como rockstar a nivel mundial. Y sí. 30 Seconds to Mars haciendo From Yesterday, temazo del año 2007 neoclásico sonando en Planeta 80.
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Bab to the Bone, cuyo título en español es Malo hasta la médula o Malo hasta los huesos, es una canción perteneciente al cantante de rock y blues norteamericano George Thorogood y su banda The Destroyers, lanzado en 1982. La canción se basa en un blues rock de Bob Diddley llamado I'm a Man, Soy un Hombre. Aquí está sonando en Planeta 80 y avanzamos y nos encontramos con la voz impresionante de Tracy Chapman, que viene con este Baby, Can I Hold You?

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5: Nos ponemos colorados, nos ponemos todos rojos. Sí, sí. Y nos metemos entre los rulos de esta cabellera colorada. Bueno, está el cantante de Simply Red haciendo este temazo que se llama Stars.
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0: arroba qué buena música ok en Facebook, arroba buena música ok en Twitter, para que estés conectado con nosotros. Son las redes sociales de la producción de este programa y es con How Long. Sí, aguanta, por favor. Y lo que viene ahora es Alanis Najin Morissette. Es una cantante y compositora. Me encanta decir Morissette. No sé por qué. No sé por qué no lo digo normal, ¿viste? Sí, porque de hecho lo escucho en un montón de gente, locutores y demás, que dicen Alanis Morissette. Pero a mí me gusta decir Morissette. Bueno, sí, son esas cosas que uno hace. Voy a intentar no hacerlo más. Alanis Najin Morissette es una cantante, compositora, guitarrista, productora, actriz ocasional, canadiense, nacionalizada estadounidense. Ha ganado 16 premios Juno y 7 premios Grammy. Estuvo nominada para 2 Globos de Oro y también preseleccionada para un Oscar. Fíjate vos. Alanis viene con su tema Superstar Wonderful Warriors.
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Hola, hola, hola, ¿qué tal? ¿Cómo les va? Bienvenidos con la música de Ice House en el comienzo. Estamos comenzando con Planeta 80, un gran programa que vamos a hacer acá en la radio. Ice House, así, abriendo el programa y con este temazo que se llama Hey Little Girl. Está todo el equipo, está Andrés Simone, Fernando Sturzenegger, Carlos Alvera, Pablo Sturzenegger, todos. Bueno, a disfrutar de los clásicos. Ahora Five con Keep Up Moving.

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1: La tercera canción del programa del día de hoy, año 2006, para la música de Pink, y este Stupid Girl.

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Red Hot Chili Peppers haciendo Other Side, y lo que viene es Bad Boys Blue. Estos muchachos que hacen música electrónica son como una especie de Pet Shop Boys, ¿sí? Pero alemanes y con menos garra, en realidad. Bueno, haciendo You Are a Woman, I'm a Man del 85, sonando obviamente acá en Planeta 80.

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Danger Zone, este tema que está dentro de la banda de sonido original de la película Top Gun de Kenny Loggins, ahora Groovy King of Love. Es una canción de la banda británica de Meatbenders que fue lanzada como single en 1965. La versión más exitosa la hizo obviamente Phil Collins en el 88. En agosto de ese año, lanzó al mercado su romántica versión de la canción para la banda sonora de la película Buster, donde el baterista y compositor tenía uno de los papeles protagónicos. Phil Collins con Groovy King of Love, año 1988.

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Nuevamente los noruegos. Ajá, así es como pusieron a su banda. ¿Y sabes por qué? Porque buscaban una expresión que fuera positiva, que significara sí o positivismo, pero a nivel global, que todo el mundo dijera, bueno, ajá. Y justamente le pusieron ajá porque ajá significa sí en prácticamente todo el mundo y no importa el idioma que hables. Fíjate vos, por eso eligieron esta expresión para ponerle como nombre a su banda. Es Aha con Forever Not Yours, año 2002, para ellos y para este clásico que te presentamos acá en Planeta 80. Avanzamos y nos encontramos con Billy Joel, que viene con My Life.

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Mientras continuamos con el programa del día de hoy y seguimos adelante con este Planeta 80, Traveling Wilburys haciendo Not Alone Anymore. Ahora Gloria Gaynor con I Will Survive desde el año 1978.

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escrita por Noel Gallagher, Wherever, se puso a la venta en diciembre de 1994, se convirtió en el primer sencillo de Oasis en entrar entre los cinco primeros al chart de Gran Bretaña. En este caso, llegó a estar en el puesto número 3. Las primeras líneas son una muestra de la reacción de Noel Gallagher frente a las insistencias de su padre para que se una al negocio de la construcción. Bueno, Whatever, ¿qué importa? De Oasis, año 1994. Ahora, Michael Jackson con Earth Song del año 1995.

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2: Vamos.

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Muy pero muy buenas a todos, ¿qué tal? Bienvenidos a Rock de las Pampas. Comenzamos este cuarto y último fin de semana de julio del 2026 con Gustavo Cerati haciendo Adiós. Espero que estén todos del otro lado muy pero muy bien. Valentín Cuño que les está hablando, Marcos está en la operación y Pablo Sturzenegger en la coordinación general. Como ya saben, en esta versión extendida estamos durante 3 horas haciendo lo mejor del rock, así que los invitamos a que se queden en toda esta jornada. Ahora seguiremos con un tema de Eka Tupecu Machu. Ellos harán Aparecen cuando bailamos. Y bueno, amigos, espero que ustedes bailen un poquito ahí donde estén, que disfruten de esta selección de canciones que así empieza.

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Y así finalizaba ¿Cómo me voy a olvidar? Tema de Los Auténticos Decadentes del año 2001. Y ahora continuaremos con un corte que forma parte de La Conquista del Espacio, disco de en donde Fito ganó un Latin Grammy al álbum del año en 2020. La colaboración es con Lali Espósito, que une dos generaciones de la música argentina, la experiencia de Fito y la frescura de Lali. Ellos, a partir de este tema, logran atravesar públicos diversos y se convierten en un abrazo musical hacia los más vulnerables. Por eso, amigos, escuchemos a Fito junto a Lali haciendo Gente en la Calle.

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5: Continuando con muchas más canciones en este día de Rock de las Pampas, en este fin de semana, ahora pasaremos a escuchar a Ale Kurz, ex vocalista del Bordo, haciendo la otra mitad, tema de este año.

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1: Y así pasaba Verdadera Intensidad, el tema del 2015 de Infierno 18. Y ahora vamos escuchando lo que sigue. Así suenan Los Rodríguez con Mi Enfermedad.

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2: En el álbum Pecado Capital, editado en 2016, aparece este corte que refleja la crudeza y autenticidad de la banda liderada por Rolo Sartorio. Laberizo se consolidó como una de las agrupaciones más populares del rock argentino reciente, y su estilo directo y barrial lo llevó a llenar estadios y conectar con un público masivo. Y lo que escuchábamos recién de Laberizo se llama Legi, por si después lo querés buscar o algo. Ahora vamos con un tema ya conocido, con un tema infaltable en esta selección de canciones. Subí el volumen porque llega el Indio Solari con El Tesoro de los Inocentes.

Continuando en esta selección de canciones, en este cuarto y último fin de semana de julio del 2026, ya me perdí el año, vamos a continuar con muchas más canciones del rock. Espero que estén disfrutando de todos estos temas que venimos poniendo. Y ahora llegan los fabulosos Cadillacs haciendo...

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4: Siguiendo con muchas más canciones en este fin de semana, en esta versión extendida de 3 horas, pasaremos a escuchar un clásico. Llegan Los Pericos con Home Sweet Home.

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1: A través de tus ojos, tema del 2006 de La Portuaria, que llegaba a su final. Igual no te vayas, porque ahora te traemos esta colaboración que se dio el año pasado entre Pierre y Sergio Dawi. Esto es Nadie es Perfecto.

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1: Si no fuera, tema del 2017 de Gondwana que fue llegando a su final. Y ahora te cuento que la banda que sigue se formó en Buenos Aires en 1987 y se convirtió en pioneros del reggae roots en español. Lograron instalar canciones como Si el amor se cae y Bastará, que se transformaron en clásicos del género. Su estilo cálido y espiritual los consolidó como referentes del reggae latinoamericano, con giras internacionales y múltiples premios Gardel. Por eso, amigos, ahora escuchemos este temón de Los Cafres, Seque del Mar, está sonando.

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1: Que les está hablando y acompañando en este fin de semana, en esta versión extendida de Rock de las Pampas, es Valentín Cunio. Y los invito a que me sigan en Instagram, me encuentran como valencunio-locutor. Ahí van a poder ver mi contenido y mucho más. Ahora, escuchemos este clásico, Rata Blanca, haciendo Rock es Rock.

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3: Chao. Siguiendo en este cuarto y último fin de semana de julio del 2026, vamos a poner más canciones. En este caso traemos al ex vocalista de Los Pericos, Al Baiano, ya en su versión solista, haciendo Planes.

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1: En el álbum Estalla, editado en 2008, aparece este corte que refleja la energía rockera de la banda. Hijos del Oeste se destacó por su estilo potente y letras directas, consolidándose dentro del circuito independiente argentino. Y lo que escuchábamos de ellos se llama La Noche que me diste. Ahora pasaremos con otro temón, en este caso de 1988. Llega Memphis la Blusera haciendo la bifurcación.

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2: 1991, y de esta manera sonaban los Twist con Ricardo Rubén. Y hasta el día de hoy suenan en la radio y no pierden vigencia. Ahora escucharemos otro tema conocido y querido por todos ustedes. Llega Divididos con Amapola del 66.

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1: Esta canción que escuchabas reunió a Juan Rosasco en banda con Los Tipitos y Juan Subirá de la Versuit de Garabat. La canción es una pieza emotiva que habla de resiliencia y superación con una instrumentación que equilibra lo íntimo y lo épico. La colaboración reflejó la unión de tres trayectorias distintas, pero con sensibilidad compartida, logrando un himno para quienes atraviesan momentos difíciles. Y todo esto se llama Pinta. Así es la canción que escuchábamos entre Juan Rosasco en banda, Los Tipitos y Juan Subirá. Ahora cocinaremos algo, una nueva canción. Se me adelantó el nombre del tema porque ahora te traemos a Miguel Mateos haciendo en la cocina huevos.

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4: Continuando con más canciones en este cuarto y último fin de semana de julio del 2026, ahora escucharemos esta banda, Salta la Banca, haciendo Nunca Nadie Cantó Todo.

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1: Una canción que no podía faltar en la radio es Campanas en la Noche, lo que venías escuchando de Los Tipitos. Y bueno, mientras llegó a su final, ahí vamos transitando para escuchar lo que sigue. De 1996 suena Diego Frenkel haciendo Llévame a lo Hondo.

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1: Me puedo programar, temón de 1984 de Virus, que va llegando a su final. Y ahora continuaremos con el hermano menor de Andrés Calamaro, Javier, quien desarrolló una carrera solista marcada por la fusión de rock y tango. Con discos como Lo Mejor y Este Minuto, lograron instalar canciones como Quitapenas y Mi Flor. Su estilo versátil lo llevó a colaborar con artistas de distintos géneros y a consolidarse como una voz propia dentro de la música argentina. Por eso ahora escuchemos a Javier Calamaro haciendo Borrachos de Carnaval.

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1: Siguiendo con más canciones en este fin de semana, en esta versión extendida, la cual ya vamos transitando las partes finales, ¿no? Las últimas canciones, todavía ponerle que nos queda una horita, ¿no? Sí, producción, más o menos, sí. Bueno, ahora escuchemos a la banda Las Pelotas haciendo Cerca de las Nubes.

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4: Siguiendo con muy buenas canciones y colaboraciones que se dan en este último tiempo, ahora escuchemos a Las Pastillas del Abuelo haciendo El Negro junto a Emiliano Branchiari. Disfrutemos.

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1: Bicho de Ciudad, de Los Piojos, canción infaltable en esta lista de canciones, en esta versión extendida. Y mientras llegaba a su final, ahora vamos a escuchar un tema que pertenece a Los Rayos, álbum del 2004 de Vicentico, en donde aparece esta canción que refleja esa sensibilidad del ex líder de Los Fabulosos Cadillacs. Él, Vicentico, en su carrera solista, logró instalar canciones como Algo Contigo y Si Me Dejan, consolidándose como uno de los cantautores más reconocidos de Latinoamérica. Y ahora lo que escucharemos es este tema, Los Caminos de la Vida.

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1: 1985 y hasta el día de hoy suena bien Pasajera en Trance de Charly García. Y ahora saltamos temporalmente al año 2020, en donde Árbol y Natalie Pérez se unieron para hacer Pequeños Sueños.

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1: Continuando en este cuarto y último fin de semana de julio, vamos a seguir escuchando muy buena música porque aún, quiero decir, tenemos un par de temas en el repertorio, así que no se vayan, no cambien de dial, y ahora escuchemos a Intoxicados haciendo Volver a Casa.

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1: Hola, buenas noches. 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
2: No, está bien. 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

Así de fácil, tema del 2018 de Airbag, que fue llegando a su final. Y ahora les voy a contar que desde Necochea, los hermanos Andersen construyeron un universo musical propio que mezcla psicodelia, rock alternativo y poesía. En 2024 lanzaron Correntada, y dentro de ese álbum aparece Pulpo, un tema que refleja la intensidad y la búsqueda constante de la banda por expandir fronteras sonoras. Y por eso ahora escucharemos a Pulpo, de El Plan de la Mariposa.

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1: Y así iba llegando a su final Rimbaud, tema de los Estelares. Y mientras va llegando al final esta canción, les cuento que este cuarto y último fin de semana de julio del 2026 también está terminando. Gracias a todos por estar del otro lado, por ser parte de Rock de las Pampas. No se olviden que, como siempre, de lunes a viernes estamos durante nuestras 2 horas habituales, así que los esperamos allí el lunes con más música, ¿no? Hoy nos despedimos con Imágenes Retro, tema de 1985 de Soda Stereo. Amigos y amigas, gracias por estar. Nos encontramos el lunes. Chau, chau.

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1: ¿Cómo les va? ¿Cómo están? Somos Un y Mil Canciones. Sí, ya llegamos a la radio. Es fin de semana, es el cuarto y último fin de semana de julio y acá estamos en vivo. No los íbamos a dejar solos, los vamos a acompañar con lindas canciones y baladas pop en español de otras épocas. Cruz de Navajas, Mecano, así es el arranque de hoy. Nacho, ¿cómo estás? Todo bien desde los controles, nos saluda, ya poniendo los mejores éxitos y estos hits. Pablo Sturzenegger en la producción, mi nombre es Ana Córdoba. ¿Y vos? ¿Qué te sumás a este weekend? ¿Qué arranca así con Carlos Vives? Esto es Carito, nos vamos al 2001 y comenzamos a viajar en el tiempo.

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1: Alexander Acha se va con Perdón y se viene Rosana, quien irrumpió allá en el 96 con Lunas Rotas. Lo hizo con una colección de canciones que hablaban de amor, de intuición, de presente. Y este que vamos a escuchar, No sé mañana, es una de las piezas más representativas de ese enfoque. Bueno, compuesta por la propia Rosana Arvelo, la canción se apoya en una producción sobria que deja espacio a la voz, a la guitarra. La queremos escuchar en este arranque de Una y Mil Canciones, fin de semana. Rosana, No sé mañana.

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1: Hay mucha música, un playlist muy lindo para disfrutar de este fin de semana, así que quédate con nosotros. Se viene Clemente y escuchamos La Oportunidad.

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1: Viajamos en el tiempo, ¿te acordás de este? Año 2010, me dediqué a perder, te decía Alejandro Fernández. Y ahora nos vamos un poquito más hacia atrás, año 1999, para escuchar a Gustavo Cerati. Y disfrutamos de esto que es Puente.

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11 haciendo siesta de verano. Y nosotros en este invierno avanzamos así. Fin de semana y se viene Ale Sanz. Y este no fue un hit inmediato, ¿eh? Hablemos sinceramente. Pero claro, con el tiempo se volvió una de las canciones más emblemáticas de su repertorio. Incluida en el disco Más, esta canción que vamos a escuchar muestra el costado más poético y vulnerable de Ale Sanz. A ver, ¿qué podemos contar? Bueno, esto anticipaba lo que vendría en sus próximos discos posteriores, porque en 2017 más de 17 artistas se unieron para reversionarla en un homenaje que recaudó fondos para Save the Children. Mira qué bueno. Vamos a escuchar a Alejandro Sanz con Y si fuera ella.

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1: Año 1998, Natalia Oreiro llega a La Uruguaya a Unimil Canciones con Cambio Dolor.

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1: Benjamín Amadeo y La Sole nos traen este Para Siempre. Vos quedate acá, dale, que estamos en Una y Mil Canciones Weekend.

Marcela Morelo, año 2017 para tu boca. ¿Y vos? ¿Cómo andás? ¿Qué se cuenta en este fin de semana? ¿Querés contarme algo en especial o comunicarte conmigo? Bueno, te invito a mi Instagram, @analacordoba. Llega ahora Laura Pausini y nos trae Víveme.

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1: Voy a olvidarte, decían los Rake, que quedan atrás para quedarnos con otro mexicano que, claro, con más de 60 millones de discos vendidos, una carrera impresionante que abarca más de 4 décadas. Luis Miguel es sinónimo de excelencia vocal y presencia escénica. Nació en Puerto Rico, nacionalizado mexicano, fue el primer artista latino en ganar un Grammy justamente a los 14 años. Vamos a disfrutar de este tema incluido en el disco Nada es Igual. Que tú te vas, Luis Miguel.

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1: El Purre con Coti haciendo Cuando vos no estás. Quédate, dale, que seguimos en una y mil canciones. Escúchalos.

tema forma parte de su disco Nuestro Lugar, una obra artesanal que incluye amuletos hechos por ella misma en cada copia física. Estamos hablando de Dani Herrero. Bueno, y acá teníamos este Amnesia, y Daniela en este tema se aleja del pop adolescente que la hizo conocida y se acerca a una canción más madura, más suya. Está buenísimo este Amnesia que dejamos atrás. Bueno, vamos por más. Esto sí, ahora, ¿te acordás? Año 2016, Carlos Mata llega con Te Estoy Amando Tanto.

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1: Rayando el Sol, Maná, Fer Olvera y el disco Falta Amor, un hitazo. Bueno, tenemos que presentar ahora a este cantautor porteño, nacido en 1985, uno de los referentes actuales de la canción de autor en Argentina. Con más de 16 años de trayectoria, 4 discos editados y más de 40 millones de reproducciones, Adrián Berra llega con este Laberinto que forma parte del álbum Respirar Bajo el Agua. ¿Lo escuchamos? Dale, suena así.

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2: Miguel Mateos, es tan fácil romper un corazón, canta él, año 1987, y en este 2026, en este invierno lo volvemos a escuchar.

Si nos quedara poco tiempo, dice él, y todavía tenemos un poquito más para disfrutar de este 1000 canciones, así que a relajarse, ¿eh? Vamos con Carolina Donati. Esto es Paraíso.

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1: Daniel Espaya, de Lejos de la Ciudad, la despedimos, porque se viene una historia contada como si fuera una película. Lanzada en 1992 dentro del disco Física y Química, esta canción se convirtió en un clásico por su narrativa, su ironía y su melancolía. Joaquín Sabina escribió los primeros versos en una servilleta y se los entregó a Enrique Urquijo, quien también justamente la grabó con Los Secretos. Acá tenemos a Joaquín Sabina y Nos Dieron las 10.

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1: Enrique Iglesias llega a una y mil canciones en este fin de semana del disco Quizás. Lo escuchamos con ¿Para qué la vida?

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1: Nos vamos a España ahora y este viaje te lleva al año 2008. Llega Maya Montero con Quiero Ser. ¿Qué?

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